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0: Así que ha sido una programación de mucho, mucho cariño, de mucha energía. De verdad estoy totalmente agradecido con cada uno de ustedes. El día de hoy sí se han pasado. El día de hoy hemos disfrutado de buena música. Hemos reído, nos hemos puesto serios, hemos saludado, etcétera, etcétera. La invitación para el día de mañana, tempranito. Regreso yo a mi horario habitual de las 9 de la mañana, hora Ecuador, 9 a 12 horas Ecuador. Allá en la USA de 10 a 13 horas, ¿ya? Sí, así que pasen la voz el día de mañana. Yo estoy tempranito por acá, 9 horas en punto de la mañana. Y luego de unas pequeñas vacaciones del día sábado, regreso con todo el poder, con todo el power, con toda la buena música y los éxitos que usted merece. Así que hasta el día de mañana. Un abrazo.
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0: Hola, ¿qué tal, amigos? ¿Cómo están? Buenos días, buenos días, buenos días, buenos días. Es un gusto saludarles en esta mañana espectacular de sábado, fin de semana. Gracias a esa gente bonita, esa gente hermosa que está conectada ya con nosotros a través de las plataformas digitales de Candela Radio Online. Por acá este muñeco buen mozo, barrigoncito, pachonchito y cariñosito Mario Lías, compartiendo con ustedes en esta mañana de sábado, inicio de fin de semana. Sábado espectacular, como todos los fines de semana, ya con ustedes. Compartiendo lo mejor de la música romántica. Es un gusto, un placer para ti que me estás escuchando, que ya estás conectado con nosotros en este día espectacular, ya el primer sábado de este mes de octubre, hoy 3 de octubre. Por acá en el territorio ecuatoriano se festejan, este es un mes de festejos, ¿no es cierto? Mes de celebridades, mes de mucha, pero también pegando fuerte, como es el niño, ¿no es cierto? En ciertas regiones del territorio ecuatoriano. Pero el buen ánimo, el buen estímulo, te compartimos desde cabina de Candela Radio. Buenos días, es un gusto, un placer poder estar nuevamente con ustedes en esta mañana espectacular de sábado 3 de octubre de este 2026. Para ti que me estás escuchando, buenos días, buenos días, buenos días. Y de esta manera damos inicio y te invitamos al café mañanero, al café, ese gran rico y delicioso café, como todos los fines de semana, a tomarte un cafecito bien cargado con...
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De esta manera seguimos compartiendo lo mejor de la música a través de las plataformas digitales de Candela Radio Online. Muchas gracias a esa gente bonita, esa gente hermosa que está madrugando ya con nosotros, ¿no es cierto? Por acá tenemos saluditos especiales desde ya, están reportando sintonía. Muchas gracias. Es un gusto, un placer poderles saludar. Padres, buenos días. Margarita Marroquín dice, te saludo desde El Salvador. Es un gusto poder complacerlos y saber que me escuchas en cualquier parte del mundo a través de las plataformas digitales. Muchas gracias, buenos días. Igualmente para Carlos Geisa. Bueno, ahorita estamos con música del recuerdo, ¿de acuerdo? De esas del baúl de los recuerdos, de esa musiquita que nos pone a palpitar el corazón. Por acá Blanquita nos dice, Blanquita, buenos días. 3 de octubre, un día muy especial, el día en que me convertí en mamá. Muy agradecida con Dios por sus bendiciones. Saludos, Padre Elías. Realmente es maravilloso saber, todos los días son especiales. Realmente todos los días son especiales de alguna u otra manera. Hay días que son mejores que otros, pero no todos son iguales. Y aparte de ello, cada día nos enseña algo nuevo. Felicidades a ti que me estás escuchando en esta mañana espectacular. Quienes están ya en el trabajo, en su primera jornada laboral de este día sábado. Quienes están levantándose, quienes están camino al trabajo, quienes están poniéndose de pie con la buena música, con la buena compañía de Candela Radio Online. Buenos días, bienvenidos. De esa manera continuamos con más de la programación especial a esta hora de la mañana, ya cuando el reloj marca 7 horas 15 minutos. Recuerda que hoy estaré solamente hasta las 9 de la mañana compartiendo lo mejor de la música, así que ya sabes, puedes pedir, puedes compartir, puedes sugerirnos algún tema en especial que de pronto quieras escuchar o simplemente quieres dedicarle a alguien. Buenos días.

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0: De esa manera, continuamos con más de la programación espectacular a esta hora de la mañana. Muchas gracias, buenos días a quienes están reportando ya a esta hora. Gracias, buenos días. Es un gusto, un placer poder compartir con ustedes acá desde cabina, desde el austroecuatoriano. Gracias, como siempre lo he dicho. Escuchar musiquita romántica del recuerdo no es estar melancólico. Es levantarse con pie positivo, empezar una jornada con pie positivo, desde así, suavito, ¿no es cierto? Suavito empezamos, suavito, desde abajo, poniéndote, parándote bien, poniendo los pies sobre la tierra y dándote esa energía necesaria que tu cuerpo necesita cada día, así como por ejemplo tú dices, hoy quiero compartir contigo este momento. Hoy quiero pasar contigo este día especial. Simplemente eso, ¿no es cierto? Gracias a toda esa gente bonita que está compartiendo con nosotros. Por acá tenemos saluditos cordiales a quienes nos están compartiendo a través de las plataformas digitales. Dice, buenos días. Saludos para mis consultoras de Jambal, de la red de Sinchi, ¿no es cierto? Muchas gracias. Para Luz, hola, buenos días, ¿cómo está? Wilson Quesada, saludos cordiales desde El Puyo, Ciudad Canela. Porfa, dice, complázcame con la canción de José José. José Feliciano, cuando pienso en ti, claro, ya le busco, ya le complazco, ¿de acuerdo? Para Nayli, saludos desde Zulia. Santa Rita, complázcame con una de... Ya le complazco más adelante, ¿de acuerdo? Por acá para Anita, dice, buenos días, amigo Mario, que tenga un lindo, lindo día, lindo inicio de mes, lindo fin de semana, bueno, para todos. Por acá nos pide también una musiquita especial. Ya le complacemos, ¿de acuerdo? Estamos para complacerte, estamos para compartir. Eso sí, déjame ir programando de a poco para todas las que tenemos por acá. Ani, mi amor, ¿cómo estás? Buenos días. Hola, Anaí, ¿cómo estás? Un gusto poder compartir, saludarte a través de las plataformas digitales. De esta manera, continuamos con más de la programación. Ahora sí, vamos con algo de... En la voz de Rafael, como yo te amo, nadie te amará. ¿Será cierto que nosotros amamos a esa persona como nadie? Pero lo más duro que a veces, que no lo valoran, ¿no es cierto? Continuamos.
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1: Dice Marina, seguimos complaciendo a nuestros grandes amigos en esta mañana espectacular. Buenos días, es un gusto, un placer poder saludarte. Cristian Paul. Buenos días, es un gusto saludarle también a la estancia de aquí, hasta Zoguiz, a Zoguiz, ¿no es cierto? Porque por allá vive, ¿cierto? ¿Qué va, parcero? ¿Entonces qué? Vamos a ver cómo nos está pasando esta mañana, ¿de acuerdo? Entonces, para esa gente bonita, esa gente hermosa que está compartiendo con nosotros en esta mañana espectacular, queremos saludar a todos y cada uno de ustedes en ese día sábado. Por acá también tenemos saluditos especiales para... A ver, veamos ahora sí. Buenos días, hermosa canción, dice Yasmina, ¿no es cierto? Esa canción me encanta, también nos pone por aquí.

Dinamarca. De esto es Colombia, ¿no? Muchas gracias. Por acá también nos envían un saludito especial por a través de Buenos días, amigazo. Les saluda Víctor Hugo desde Cuenca. Soy nuevito en su programa. Claro, no he tenido el gusto de poder compartir con usted. Es un gusto, un placer poder compartir en esta mañana espectacular. Recuerda que tenemos a través de las plataformas digitales del WhatsAppeo, como dice por ahí, ¿no? Al más 593-98-412-3943 puedes enviar tu mensaje de WhatsApp y comunicarte con nosotros. Gracias también a ti que me estás escuchando como todos los fines de semana, de 7 a 9 de la mañana, compartiendo lo mejor de la música romántica. A ti que estás ahí, a ti que estás al otro lado del planeta, pero igual estamos conectados, ¿no es cierto? A nosotros nos puedes escuchar a través de algunas plataformas digitales. Puedes descargarte directamente en Google Play, como es el icono o la

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0: Por acá también nos estaban solicitando un temita. A ver, ¿dónde estaba? Eso. Dice, saludos, Mario Alía, desde mi trabajo a Pool. Porfa, una de Zairo. Gracias, claro. Bueno, por aquí yo encontré alguna, porque no me dijo cuál específicamente. Vamos a ponerle este de aquí que tenemos ya en carpeta. Esa que dice, siempre te voy a querer como si fueras la luz. ¿Recuerdan ese tema? Queremos que lo cantes con nosotros, ¿de acuerdo? Suena.
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De esa manera estamos saludando a todos nuestros grandes amigos que comparten con nosotros a esta hora de la mañana. Muchas gracias, bienvenidos, bienvenidas a ti que me estás escuchando, a todos y cada uno de ustedes. Claro que todas las de Zairo son buenas, ¿no es cierto? Bueno, por acá nos solicitaban también algo de en la voz de los Iracundo. Esta música también es un recuerdo de esos que nos hace cantar a viva voz. Para nuestro gran amigo Víctor Hugo, de aquí desde la ciudad de Cuenca, que nos había solicitado este tema. También para saludos especiales desde Guayaquil, para Clever Guxi, también nos dice por ahí. Muchas gracias, buenos días, bienvenidos. ¡Y cómo dice! ¡Vamos! ¡Vamos!

De esta manera seguimos complaciendo a nuestros grandes amigos. Saluditos especiales para todos y cada uno de ustedes. Por acá tengo un temita solicitado ya hace algún ratito. Vamos a complacerle a nuestra amiga, ¿de acuerdo? Anita, no se preocupe, sí le voy a complacer. Solo que estaba queriendo terminar este espacio, pero bueno. Vamos a complacerle con todo cariño, ¿de acuerdo? Entonces, esto es una fusión musical de Carlos Baute, ¿no es cierto? Con Marta Sánchez. Un tema de esos que realmente nos inspiran para esos corazones enamorados, para esos corazones que siempre están palpitando y sentimos que la música nos enciende, nos hace vibrar, nos llena de felicidad del corazón y nos enriquece en el alma. Buenos días, bienvenidos para ustedes que están compartiendo con nosotros. Gracias, es un gusto, un placer poder compartir en esta mañana espectacular.

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1: De esta manera continuamos con más de la programación espectacular. Saluditos especiales para el otro lado del planeta, desde Italia. Muchas gracias. María Lisa, gracias por compartir con nosotros, sumarte a nuestra programación. Nosotros estamos transmitiendo desde Cuenca, Ecuador, desde el austro ecuatoriano. En esta mañana espectacular, saludando a toda esa gente bonita, esa gente hermosa. Eso es para... Saludos cordiales para Moisés Velázquez, que nos estaba preguntando desde dónde emiten, desde Cuenca, Ecuador. Música romántica aquí. Bueno, allá en Italia es buenas tardes. Aquí Ecuador es buenos días porque el reloj marca 7:54. Acá en cabina de Candela Radio Online, 7:55. Muchas gracias, buenos días. Vamos ahora en la voz de Daniel Magal. Te he dado todo.

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De esa manera continuamos con más de la programación espectacular a esta hora de la mañana. Muchas gracias a esa gente bonita, a esa gente hermosa que está con nosotros, que nos permite llegar hasta y hacia ustedes. En ese día estamos compartiendo lo mejor de la música romántica hasta ahora. Bienvenidos, buenos días, los que se siguen sumando. Gracias por estar junto a nosotros.

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1: Realmente maravilloso poder compartir con ustedes a esta hora de la mañana. Hoy 3 de octubre, que se celebran muchas cosas, como ya lo dijo Blanquita. 3 de octubre, el día en que fue, fue mamá, ¿no es cierto? Saludos cordiales. El 3 de octubre se celebran varias fechas destacadas, entre ellas el Día del Odontólogo. Vaya fecha, ¿no es cierto? Para toda esa gente bonita, toda esa gente hermosa, los odontólogos, el día, o sea, hoy 3 de octubre se celebran, entre ellas, el Día del Odontólogo en varios países de Latinoamérica y también el Día del Novio. Póngale cuidado, ¿eh? ¿Por qué el Día del Novio? El Día del Odontólogo o de la Odontóloga, Odontología Latinoamericana, se conmemora en recuerdo de la creación de la Federación Odontológica Latinoamericana, FOLA, en 1917. Oh my God, esto sí tiene fecha, ¿no es cierto? El Día del Novio, una fecha popular impulsada en redes sociales para homenajear a las parejas y en que la que se ha vuelto tradición regalar detalles como flores azules. Vaya viendo eso. No sabía que eso también se celebraba. Para mí es novedad. También hay el Día del Paciente Ostomizando, Día Interamericano del Agua, y eso, ¿no es cierto? Muchas cosas el día en especial. Pero aquí en el Ecuador, el 3 de octubre se celebra el Día del Radiodifusor Ecuatoriano, en honor a los profesionales que trabajan en la radio. Por ejemplo, el propósito es reconocer la labor de quienes informan, entretienen, educan a la comunidad a través de la radio. Esto origina de la fecha recuerda la creación de la Asociación Interamericana de Radiodifusión AER. ¿No es cierto? También hay otras festividades en este día especial, como es 3 de octubre. En algunos lugares del país también se celebran las fiestas locales, como la cantonización de Muisne en Esmeralda. El nivel comercial en redes sociales se ha popularizado como la fecha del Día del Novio, ¿no? Interesante esto, será de investigar un poquito más, ¿no? El Día del Novio, dicen. Eso no es de las flores amarillas, esto son de flores azules. Interesante. ¿Ustedes sabían de esto? Ok, de esta manera continuamos con más de la programación en esta mañana espectacular de sábado 3 de octubre. Hoy día en la cual puedes ir a regalar tu flor azul. Imagínate, ¿eh? Si no sabes por qué, dile, no se lo digas, solamente regálasela. Solo tú lo sabes. A veces, porque decimos o hacemos, porque otro nos recuerda. Entonces, tratemos de ser siempre nosotros mismos, auténticos, como dice, ¿no es cierto? Nos vamos en la voz de Natalia Jiménez, el lado izquierdo de la cama. Buenos días, bienvenidos.

De esta manera continuamos con más de la programación. Por acá estamos, bueno, me carcomió la duda y estaba investigando un poquito por acá en las redes sociales. Bueno, esto, como dice, el origen y detalles de la celebración. Este origen digital no es una festividad oficial instituida por gobiernos o calendarios tradicionales, sino una fecha impulsada desde el 2014 a través de las redes sociales con el hashtag National Boyfriend Day como una contraparte al Día de la Novia. La tendencia simplemente en los últimos años se ha vuelto muy popular, la tendencia de regalar flores azules. Aquí va el porqué. Que simbolizan la estabilidad, confianza y lealtad, acompañadas a veces de pequeños detalles personalizados o carritos de juguete como los Hot Wheels, ¿no es cierto? Por ejemplo, estas son, como encontraba por acá, lo que es el Día del Novio, que se celebra el 3 de octubre. Entonces, como para no quedarnos mucho con la duda, ¿en qué se basa o en qué más o menos es esto? No es una fecha oficial de calendario, sino que, por ejemplo, en las redes sociales, por ahí los internautas siempre encuentran algo novedoso. Y el porqué de las flores azules. Ahora vamos entendiendo un poquito más, ¿no es cierto? Entonces, como nosotros somos acostumbrados a tomar tendencias de mucha gente, ¿no? Con todo respeto, digo, siempre vamos agregando algo. Ok, de esa manera entonces continuamos con más de la programación espectacular a través de las plataformas digitales de Candela Radio Online, porque ya estamos 8 horas 37 minutos. Prácticamente estamos entrando en la recta final de esta programación. Hoy día, sábado 3 de octubre. Felicidades a ti que estás compartiendo lo mejor de la música. Felicidades a ti que estás en el trabajo, que estás en casita, que estás compartiendo con esa persona espectacular, ¿cierto? Ok, entonces, por aquí tengo un mensaje muy, muy, muy bonito, muy lindo, muy chévere, que han dedicado. A bajarle un poquito al fondo para que puedan escucharlo un poquito mejor, ¿de acuerdo? Entonces, dice, hay un millón de estrellas y un millón de sueños, pero tú eres la única estrella para mí y el único sueño que quiero alcanzar, porque te amo, mis ojitos bellos. Y dedican una canción para esa persona especial también esta mañana. Esa persona tan especial. Saludos, aquí estamos escuchando como cada sábado, se me complace con una canción de Chayanne, Te Amo. Yo te amo, tengo ese tema. Me imagino que es ese, ¿no es cierto? Un saludo a mi amorcito que están aquí escuchando. Estamos escuchando. Gracias. Entonces vamos a complacer a nuestro amigo Johncito. Buenos días, es un gusto saludarle y sonarle su tema.

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De esa manera, estamos llegando, bueno, estoy llegando ya a la parte final de esta programación espectacular de sábado fin de semana en su programación A Fuego Lento. Con este muñeco buen mozo, barrigoncito, pachonchito y cariñosito, Mario Elías, quienes los acompañan todos los fines de semana a partir desde las 7 de la mañana hasta las 9. Muchas gracias a todos y cada uno de ustedes. Por acá nos dice un excelente día, amigazo Elías, gracias por su linda música. Claro, es un gusto, un placer poder compartir con ustedes y hacia ustedes también. Gracias, nos vemos.

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Arrancamos la programación con toda la actitud en este fin de semana. Sábado.

0: 12 minutos, 9 de la mañana con 12 minutos, 9 de la mañana.
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0: Qué espectacular mañana que tenemos. El austro ecuatoriano empieza a salir. El astro rey, luego de unas cuantas lluvias, ¿no?
2: Sí.
0: Algo de unas pocas y escasas lluvias por acá. En la costa nos informan que las lluvias han caído torrencialmente, causando inundaciones.
2: Sí.
0: Pero, a Dios gracias, nosotros tenemos la suerte de estar rodeado de montañitas.
2: Sí.
0: Rodeado de ríos y todo eso que no puede colapsar tanto. Bueno, de vez en cuando, si quiere salir el río a las calles, con el tono de protesta.
2: Sí.
0: El tono que ya dejen de contaminar, de lanzar desechos, basura al río. Naturaleza también forma parte de este ecosistema.
2: ¡Sí!
0: Y el buen vivir, ¿sí? Hay que convivir con la naturaleza, ¿sí?
2: ¡Sí!
0: No, claro.
2: ¡Sí!
0: La naturaleza nos acoge de la mejor manera.
2: ¡Sí!
0: Nosotros que tenemos que respetarla mucho.
2: ¡Sí!
0: Muchos cambios climáticos hoy en día.
2: ¡Sí!
0: Llueve cuando tiene que hacer sol. Y ya está cambiado, ¿no?
2: ¡Sí!
0: Ya está cambiado, porque antes decía tal fecha es verano.
2: ¡Sí!
0: Tal fecha para sembrar, está bien, entra verano. Despuésito que acabamos de sembrar,
2: ¡sí!
0: entra el invierno.
2: ¡Sí!
0: Luego viene la primavera, luego ¡sí! viene el otoño, y cositas así. Ahora sí, llueve cuando no debe llover. Por poco cae granizos en forma de nieve.

chévere. Gracias, mi estimado Víctor Hugo. Un saludo cordial es mi estimado amigo. Me imagino que laborando o descansando en casita. No tengo la menor idea qué anda haciendo el señor Víctor Hugo.

dónde? ¿Por dónde? ¿Por dónde escucha usted? La señal de Candila Radio. Haga así como mi pana Víctor. Una cita nada más. Le colocamos el teléfono. Le ponemos a los altavoces. Le ponemos en los altavoces.

está queriendo levantarse. Ya 9:23 en la mañana y recién todavía en chanclas, todavía con la pijama de dormir, todavía con esa de Novoa, la de ADN, no sé qué. Sí. Algunos están con la poderosa de Candela Radio. Sí. ¿Qué ha hecho para dormir? Dice la de Candela. No. No, 9:23. 9:23, ¿qué tenemos preparado para hoy? Yo quiero una chica para el fin de semana.

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imagino que están en la hora de lunch, ¿sí o no? Seguro que sí. Ya, 10 de la mañana con 7, allá a las 11 con 7. Ya se pegaron su pancito con cola. Ya se pegaron su guineíto. Sí, ya recargaron con potasio. Pegues un guineo

Houston. ¿A dónde? ¿A dónde sea usted que le... No, no, no me diga eso. No, no, no. Agresivos. Alfonso Veguita. Yo que eso sí

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entre. Donde quiera, ya sabe ustedes, 100% Made in Ecuador. Buenos días a mi querida Ceci preciosa. Mira la Ceci. Buenos días, la Ceci. Yo por usted sí, yo por usted sí peleo. No, no, de estar escuchando después ahí sí. Me manda a los. ¿Qué más anda por ahí? Saludos cordiales. De ir al trabajo con mucho cuidado, mi Ceci. Mucho cuidado, por favor. Vaya a ver, ¿sí fue desayunando bien? ¿Sí desayunó bien? ¿Sí? ¿Ya? Perfecto. Hola, mi querida Nancy en Quito. Dianita, Dianita, allá en Tumbaco. Eso es lo importante. No se me vaya, no se me vaya a descriar allá.

0: frase aquí de.
1: Marlon, Julián.

0: testimonio de parte del señor Joselito. Le voy a bajar por acá un poquito, ¿ya? Déjeme ponerle, déjeme escuchar.
1: ¿Te acuerdas de tu primer amor? Sí. O sea, de tu primer rey, de tu primer hombre, del que te hizo chillar como Queen, Saquillo.
0: Verás, Joselito, verás. Mejor olvidemos eso, ya, mejor olvidemos.

déjeme saludar antes de nada. Almacén Chelsea en Guayaquil. Saludos Carlita, y gran siguiendo la cuenta.

Saludos a la gente de Harán. Saludos a la gente de Gualaceo. San Bartolo presente. San Bastolito. San Bastolito. Antes de irme a la pausa comercial, ya que churos. Ya que se joda de una vez. Ya falta poco.

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Digo, te quiero, mi amor. 10 de la mañana. Bueno, 11 de la mañana, 11 con 11. Pida un deseo, por favor. Siendo las 11 con 11 minutos. Ya huele esa sopita sabrosa, ya huele el fideito tostado. Ya huele. Ay, qué rico. Ya huele a sequito de pollo. Ya huele a comida de mamá. Ah, caramba, la comidita de la abuela. Ollita de barro. Ay, ay, ay.

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1: 11:16, yo huelo a pescado. ¿Será que la vecina está preparando o no se bañó? No, yo creo que está, debe estar preparando pescado. Porque si huele a rico, debe ser pescado frito. Sí. Ya, si es que huele medio feo. Ay, sí. Ay, sí que le digo.

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2: Oggi con 20 minuti. 11 con 20.

0: caramba, pero qué buena música, porque nosotros
1: sonamos diferente.
2: Así fue.
0: Excelente, mañana ya marcamos las 11 con 24 minutos, nada más. Caramba, ya 24. Caramba, sí que ha pasado el tiempo volando. Tengo una canción más por acá.

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3: Caramba, así estamos disfrutando de esta programación denominada El Quirófano. 11 de la mañana con 27 minutos a pedido especial de el señor Santiago Quilambaqui, que está en sintonía de la radio, por supuesto. Le mandamos un abrazo gigante, mi pana Santi. ¿Cuándo se da una vuelta por acá? ¿Cuándo sea posible? Nos cuadramos y listo, ¿ya? Me voy a con esto.

música de las ñañas que sí cantan o no cantan. Pero de verdad que es algo complicado, ¿no? Con el tema de las ñañas. Tienen full seguidores, pero tan solo las dos vocalistas son las que cantan, ¿no? La Rosy y alguien más, si no estoy mal. Gracias, me decía por acá Santiaguito, Santi Quilambaqui, por acá me mandaba. Me decía, dime saludando a John Paul. Y extraño las coronitas de John Paul, dice. Ese señor Santi Quilambaqui, recordando buenos tiempos. ¿Qué tiempos aquellos con el señor Santi? Me acuerdo que yo empezaba la programación a las 9 de la mañana, pero él ya estaba acá en Candela Retro. En las mañanas, los domingos, coincidíamos por ahí. Él saliendo, yo entrando. ¡Qué buenos tiempos! ¡Qué buenos tiempos! Ya me voy a poner sentimental.

0: caso. Tengo por acá. Mire, escuche lo que dice el señor Santi.
1: Juanito, fan de las ñañas desde la cuna.
0: Bien, ese Santi, bien. Por acá, John Paul me dice, ya que puso canción de las ñañas, ya que se friegue, ponga el Nopes Wow de Muñeco de América. Y de diciendo, por favor, a Santi Quilambaqui, que ya pues de una las coronas. De una. Por acá me decía que son dinamita, andan enviándose videos, no sé qué dice Santi, que se andan enviando videos. Si estoy galloncito, que se andan enviando videos. O sea, reels, dicen los reels, Santi. ¿Eh? No, pues, wow, no. ¿Qué bien? Pongamos ya que pusimos ya, pongámosle. Del Muñeco de América, déjeme, pero yo tengo por acá esa canción. A ver, déjeme antes de nada ponerla, voy a poner esta de acá, antes de irnos con López Wow. Sí que se han pasado el día de hoy ustedes, ¿verdad que se han pasado? Me voy con esta canción de acá.

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0: 41 minutos, 11 con 41 minutos. Estamos disfrutando de
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0: Ya que hemos colocado música de las ñañas, hemos colocado música también de... ¿Quién era? Ya se me fue.

0: Ya. Ahí nomás, no, pues guau, ahí nomás. La multa fue ya. Ya cayó la multa, ¿qué puedo hacer yo? Ya cayó la multa. Cayó la multa excesivamente, pero ya, bueno, ya, ¿qué puedo hacer yo? Todo puede ser por mis oyentes. Yo pongo el pecho. Yo pongo el pecho y la bala por ustedes. Mis oyentes queridos. Ni siquiera me han extrañado durante estos dos sábados que no vine. Ni cuenta se han dado que no estaba acá. Últimos minutos de programación que nos quedan ya 11:46 minutos. 11:46 y seguimos colocando música de personas que no cantan. Está por
1: qué
0: acá esto.
1: Qué bonito el señor. Y ahora ya es que te has hecho esta cantante.

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1: 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Bueno, ya, si a esas vamos. ¿No te parece o qué?
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11: 11 de la mañana con 50 minutos. Tiene la razón mi amigo. Tiene razón, dice ese señor Mónico, canta horrible. Hasta en la computadora se traba. Perdón, disculpe. Casi llegando a la parte final.

estas 3 horas de programación. Yeah. Recuerden que ya estamos de regreso desde las 9 de la mañana hasta 12 del día. Yeah. Todos los sábados, de lunes a viernes, nos escuchan a través de Candela Radio. Yeah. En zona de Candela 2.0, de 18 a 20 horas. Yeah. Ya pasa metido usted en la radio todo el día, no. 18 a 20 nomás. Yeah. Sabaditos de 9 a 12. Yeah. Ahí se hace cualquier cosita.

0: Dela.
1: Se quedan en buenas manos, señores y señores. Solo me voy yo. Yo que nunca hice. No. Solo me voy yo. Se queda Denis DJ. Denis, mi harto cariñito. Reportes de sintonía. Decisiones musicales y todo en sí. A darle con todo el power. Buen fin de semana. Nos vemos el día lunes. Chao, chao. Chao, chao, chao, chao, chao.

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Pero cierto, Chuya Villa que se tiene, hay que saberlo disfrutar. ¿Y cómo lo podemos disfrutar aquí? Aquí, escuchando a Candela Radio, ¿no es cierto? Amigos, amigas, los que me estén escuchando, ya lo saben. 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

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No olvides que aquí estamos para complacerte. A toda esa linda gente de Nueva York que está buscando.

0: Radio. Gracias.
1: Muchísimas gracias, mi estimado. Muchísimas gracias. Gracias a toda esa linda gente que reporta sintonía mediante el WhatsApp. Sabe que mediante el TikTok los mensajes se me van, pero lo puede hacer al

gracias, muchísimas gracias, mi reina. Ponga mi cariñito de guaraca. Enseguida, enseguida. Paul, saludos desde

Para Santiago, dice, buenas tardes, un tema mix, golpes al corazón de la orquesta Hispanos del Ecuador. Claro que sí, ya le buscamos. Gladys dice, a full en la cocina. Muy bien, esa es, ¿no es cierto? Está cocinando sabrosito. Cuénteme, ¿qué está cocinando? Ya está para el almuercito, ¿no es cierto? Héctor Villanueva, a su hermosa música. Muchísimas gracias.

0: ¡Hombre!
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9 84 12 39 43. No es cierto. Ahí le estamos leyendo con más calma porque no, qué malo. No, no tengo 23 ni 24. Tengo 21 en dos mesitos. Espero mis regalos.

Denise, póngame una canción de Starban, Camino al Cielo. Gracias, el Pache presente. Muchas gracias por la sintonía. Un saludito para mi hija Micaela Álvarez. Atentamente, Renato. Ahí está el saludo cordial para la niña hermosa Micaela Álvarez. Saluditos también para la gente del TikTok. Osito, Olis, buenas tardes, reina preciosa. Muchísimas gracias a la gente que se está conectando. Saludos desde Loja. Gracias. Saludos al Pablín, saludos desde la Tacunga presente. Muchas gracias por la sintonía. Saludos Daniel, muchas gracias. Dice saludos desde Machala, Manabí. Un tema, por favor, Rosa de Espina de Rockstar. Muy bien, enseguida le ponemos su temita. Mientras tanto, seguimos complaciendo.

0: enviar un audio. A ver, vamos a reproducirlo.
1: Mi querida Bernice, puede poner una canción de Los Ponis Internacional, Una Aventura Más se llama. Gracias, mi querida Bernice.
0: Muchas gracias a usted, ¿no es cierto? Muchísimas gracias a usted. Ya, inmediatamente, ya le pongo su musiquita, ¿no es cierto? También saludamos para Livio Jiménez. Te escucho en La Coca Linda. Muchas gracias a usted. Gracias a usted por conectarse con Candela Radio, que ya sabe que aquí estamos para alegrarle su tarde. También para la linda gente del TikTok, dice, un suero directo a la pena. Que reactive el corazón esta música, gracias por animarme. Muchísimas gracias a usted por sintonizarnos. Junior dice, ¿me puedes complacer con un tema Collar de Lágrimas de Rockstar? Saluditos desde Manamí. Mi estimado, ya le pusimos la musiquita desde pronto, no sé si lo escuchó. Bueno, continuamos. Si usted desea alguna otra musiquita, ya me lo hace saber, ¿ya? Mediante los comentarios, pero esa musiquita ya la pusimos, ¿no es cierto? Con mucho cariño para usted.

gracias por dar inicio publicitario, pero le quiero agradecer a toda la linda gente que se encuentra de aquí de Cuenca, del Ecuador, sintonizando a Candela Radio. Ya la sabe, muy agradecida con cada uno de ustedes, a la gente del exterior de España, Estados Unidos, muchísimas gracias. Para la gente de Galápagos también creo que estaba, ¿no es cierto? Comente desde qué parte nos está escuchando, desde qué parte escucha a Candela Radio, ¿no es cierto? Saludos desde Miami, ya ve, la linda gente de Miami, gracias por sintonizarnos, por preferirnos a Candela Radio. Comente. Hola, soy Walter, dice, soy de pasaje, qué preciosa, siga adelante. Muchísimas gracias a usted, gracias por esos lindos comentarios que aquí los acogemos con mucho cariño y mucho amor, y es grato para cada uno de nosotros quienes conformamos a Candela Radio recibir los lindos mensajes y las buenas vibras, ¿no es cierto? ¡Saluditos! Benelli, muchísimas gracias. Hola amiga, saludos desde Guayaquil, mi amor, muchísimas gracias. Yo, ¿desde dónde? Cométeme. Lo que pasa es que no le puedo ver muy bien. Dígame, ¿desde qué parte nos está escuchando? Buenas tardes. Hola, Sánchez. Vargas Sánchez. Buenas tardes. Saludos desde el norte de Quito. Gracias a la linda gente de Quito. Gracias. Mil gracias por preferirnos. Saludos desde la Bahía. Se me fue el mensaje. Ya le leo. Desde la Bahía Caranqués, dice. Muchísimas gracias. Lo mejor en carnes. Besos, mi reina. Muchísimas gracias. Ya sabe.

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diciendo que está buena la música y estamos aquí complaciendo.

Saluditos a Anita Cecilia, que nos acaba de enviar un videíto. Vamos a abrirlo. Eso, reportando sintonía, ¿no es cierto? Cuénteme, ¿desde dónde

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este fin de semana. Listos para compartir esa tarde llena de bendiciones, llena de éxitos, llena de buena energía, llena de positivismo. Así que ya saben, ¿no? A toda la gente que nos está escribiendo, a toda la gente que nos está mandando ese reporte de sintonía, muchísimas gracias, oye, ¿eh? A toda la gente que está diciendo, hey chicos, aquí estamos presentes. Muchas gracias. Recuerde que usted se puede comunicar conmigo a través del más 593-98-412-3943. Más 593-98-412-3943. ¿Eh? Ese es el numerito para que usted reporte sintonía, pero mientras tanto, déjeme saludar ya de entradita. ¿Cómo estamos, mi pana Víctor? Víctor Hugo, ¿qué dice mi pana? ¿Cómo estamos? Saludos, mi pana Gustavo. Les saluda Víctor Hugo Cuenca. Está a Chachay y lluvia. Dice, sí, semejante clima que en el auto ecuatoriano, ¿eh? Usted que decía, no llueve en Cuenca y ahora nos van a cortar la luz. Ahí está, vea. Ahí está, sí, bueno, claro. ¿Cómo estamos, Anita Cecilia? También reportándose conmigo, muchas gracias. ¿Cómo estamos, mi querida Anita? ¿Cómo estamos? Aquí mantenemos por aquí rápidamente.

0: positivismo. Mientras usted nos reporta sintonía, mientras usted nos dice si se junta y nos está sintonizando, ¿ah? ¡Claro! ¿Desde dónde están reportando? ¡Mande aunque sea señales de humo! ¡Sí! ¡Pero mándelo, sea malito! ¡No sea malita! Aunque sea, vaya, escondas en el baño sin que le vea el marido. Ajá, sí, sí. No, aunque sería sin que le vea la mujer, ¿no? Sí. La mujer manda donde sea el mensaje. ¡Listo! ¡Ahora sí! Ha llegado el momento ideal de nosotros arrancar este programa, loco. Este programa excelente. ¿Cómo se llama el programita?
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0: Así mismito se llama, así se titula. ¿Y quién les está chicoteando la lengua? Gustavo Narea, más conocido como DJ Crazy, acompañándoles rumbo hasta las 19 horas, hora ecuatoriana. Así que ya saben, de esa manera arrancamos el programita.
2: Dame una sonrisa.

0: jornada laboral, dice mi pana Edwin Vargas. ¿Cómo estamos, mi pana Edwin? Chambeando como cuando tú eras pobre, mijo, dice. Saludos desde la gente del sector del Parque Industrial de Cuenca. La gente trabajadora, yo también vengo de casa. Yo también soy una gente trabajadora. Por supuesto, uno trabaja los 7 días de la semana, las 24 horas del día. ¿Sí o no? ¡Claro! ¿Por qué no? Los útiles de guagua no se pagan solos, dice. ¡Ajá! ¡Claro! ¿Qué más tenemos para acá, mi pana Angelito Pillaguanta? Pillaguanta, ¿cómo estamos? Mi pana Angelito Pillaguanta, ¿cómo estamos? Saluditos cordiales. A la gente de Tarqui dice un saludo cordial. Aquí también está haciendo demasiado. Chachay dice, no será, dice Gustavito, claro.
1: A ver, las canelas.
0: Ay, claro, un canelacito por ahí, alguna cosita, ¿sí o no?

pregunta. No te deseo el mal, pero ojalá te ahogues en un vaso de agua por traicionera. Dice, claro que sí. Yo no. No te deseo el mal.

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el Austro Ecuatoriano sigue un poquito nublado. Sigue a Chachay acá en el Austro Ecuatoriano. No está lloviendo por ese sector de la agricultura de Quiocha, ¿no? No está lloviendo.

se me fue, King. ¿De dónde le conozco, mi Betty? ¿De dónde le conozco? Disculpará, es que soy malo con la memoria. Sí. A veces uno tiene un montón de gente que no se acuerda, oiga, sí. Ya le dan a los 75 años que tiene uno, ¿qué se va a acordar de toda la chica? Sí,

maniqueando, ¿sí? ¿Vean? Anda ahí a full mi pana Leito en la manejación. Anda de copiloto esa vez mi pana Leito, ¿sí? A ver qué nos

Venimos en el siguiente bloque, ¿eh? Música 100% líquida, ¿eh? Música que vaya aquí, de aquí, aquí. A la vena, a la vena. Gracias, mi pana Leji, por estar con nosotros, por ser pendiente de nuestro camello, por ser pendiente de nuestro trabajo también. Muchas gracias, ¿eh? Ya venimos, nos vamos a un pequeño corte comercial. Que nos dice, pero antes, Anita, que nos dice, no estaba pintando mis uñas, Gustavito, dice, no seas celoso.

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es el segmento La Última y No Vamos. Ese tema.

0: Espinosa, mi amigo. Ya no
1: dejemos
0: sé
1: en piloto ya.
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0: Pues mijo, tráeme un trago. Ahorita.
1: ¡Ay, qué lo dice Davido por acá! Pensando bonito se dañó el sábado. Dice. ¡Saludos, Gustavo! ¿Cómo estamos, mi pana Davido? Saludos al jefecito que también está reportando sintonía. ¡Continuamos! Programando solamente música. Vea, escucha, escucha. Ay, ay, ay. Por las mujeres estamos así. ¿Qué sería de nosotros?

¿Cómo estamos, Dani Luis? Reportando perdida, dice, en los tiempos que te escucho. ¿Será que me puedes ayudar con el temita Amor de Primavera, por favor? ¿Listo? Vamos a colocar, ¿no? ¿Quién ha tenido su amor de primavera alguna vez?

en un pequeño motel donde que pueden pasar varias cosas, ¿no? ¿Sí o no, mi querida Anita, mi querida Dorita? Por supuesto. Si he tenido un amor de primavera, claro que sí he tenido un amor de primavera. Todos pasamos por ello, ¿no? Yo creo que sí.

0: ¿Qué nos dice por acá? Saluditos a mi Jessy. ¿Qué dice? Saludos, buenas canciones. Gracias por alegrarnos las tardes. Bendiciones. Nos dice, muchas gracias, mi querida Jessy. Desde New Jersey, saluditos. Mi música, Cusco, Gustavito. Dice, no, no, no. Yo no sé qué es eso. Yo no sé qué es eso. Yo no he jugado a eso. Dicen que cuando uno entra a esos lugares, a ese pequeño motel, hay que sacarse el Rolex, hay que sacarse el smartwatch, hay que sacarse el reloj para no estar pendiente de la hora, dice, ¿no? Me han contado, también me han contado que dice que cuando uno entra a esos lugares, tiene que poner el celular en modo avión. Sí. Confirme, mi Berito, ¿es así o no es así? ¿Es así o no es así, Anita? ¡Confirme!
1: ¡Jessy Uribe!

¿Qué hacemos con las mujeres? Me pregunto yo. ¿Qué hacemos con esas mujeres? Ya a veces dan ganas de matarlas, oiga, sí. A veces dan ganas de matarlas, pero de matarlas de esta manera, escucha.

0: que pueda resistirse a los detalles.
1: Mi hijo, estoy muy tarde. Ahorita.
2: Y así estamos finalizando el segmento La Última y nos vamos. ¿Sí o no? Siempre usted ha tenido esos momentos en el que dice unita más y nos vamos y ya, se acabó eso, ¿sí o no? Se acabó. Se acabó. Pero no especificó si era una botella más, una cava más, no especificó. ¿Sí o no, Bessie? No. Nosotros nos quedamos hasta las 19 horas, mi amor, tranquilo, ¿sí? Hasta las 19 horas. Solamente cerramos el segmento nomás. Vamos a cambiarle un poquito más el género. Vamos a cambiarle el género y vamos a colocar guiso, vea, cuche. Para no irnos tan lejos, ¿no? Y ya que estamos con un clima así un poquito medio frío aquí en el Austria ecuatoriano, un poquito medio que achachay por acá, ¿sí? Vamos con algo igual así, medio romántico, ¿ya? Vea, escuche. ¿Estamos bien o no estamos bien?

frío, ¿no? Para el frío también, por supuesto. Disfrutando de esta buena musiquita a través de Radio Campiglio. Saludos a toda la gente de Italia, de España, que nos está observando. A nuestra Lourdes Gavilar y su amigo que se está uniendo con nosotros. A mi Silvi querida, ¿cómo estamos, mi amor? ¿Cómo estamos? Buenas tardes.

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1: Me va a decir que usted alguna vez en su vida no ha pisado algún pequeño motel por ahí, ¿ah? ¿Sí o no? No, no, no, yo no creo semejante maravilla.

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éxitos de Jayce López, Auro Sense. 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

de que tu novio sea la mona. A ver, ¿qué más tenemos por acá? ¿Qué más tenemos, mi querida Anita? Buenas tardes, buenas tardes. ¿Cómo estamos, corazón? ¿Qué tal está el clima ya en New Jersey? ¿Cómo es el clima en New Jersey? ¿Cómo es ese clima? Por acá es un poquito medio frío. Sí, ya no sé, ya está oscuro, ya da miedo ya. Sí. Ya da miedo. No prenden ni los tortos, nada. Ahí está Dios. Así pueden ir violando al vecino, nada. Señores, que lo entrecen. Ahorita aprendieron. Sí. Ahorita está anocheciendo más temprano, ¿no? Sí, será por el clima que tenemos, entonces está

lado, entre panas. Ah, ¿sí o no? Entre panas. ¿Sí o no? Vamos a ver. Entre panas, ustedes solamente escuchan vallenato del bueno. Sí, sí, sí. ¿Sí o no? Solamente bachata y vallenato del bueno. Entre panas. Claro.

0: sea Bielanur. No creo yo, con este clima no. No creo yo, Bielanur. Un canelacito, alguna cosita, algún algo que caliente.
1: ¡Dame las canelas, canelas! Ay, ya,
0: sí, eso sí.
2: Sí, mijo, trae un trago.
0: Claro, ay. De una, tío. Ahí está, ya. Venga, tío, tenga. Ahí está, ya.

0: ¡Listo! Ya nos estamos acercando al último bloque de ese su programa.
1: El Fiestón.
0: Ya ha llegado el momento de pasar de reunirse con los panas. De estar ahí dialogando con los panas, con los amigos, con las amigas ahí, por supuesto, ahí en su grupito. Hablando de cosas de la vida, ¿no? Cosas de la vida. Algunos de desamores, algunos andan enamorados. Algunos andan alguna cosita por ahí medio que buscando, otros solteros, otros queriendo divorciarse, otros queriendo casarse. De todo un poco, ¿no? Por eso el segmento que viene a continuación lo he titulado Entre Panas. Sí. Entre Panas, porque entre panas nosotros hablamos de todo. Y escuchando esos temas, hasta nos sinceramos. Escuchen.

corazón. No meta corazón, a ella no le conviene. Yo sí le dije, mi estimada damita, él es mujeriego. Él no sabe tratar bien a las mujeres. Pero usted nada, ¿eh?

se nos viene. Se nos viene la bachatita, por favor, dice no sea malito, le colocando la bachatita, claro que sí. Nosotros le vamos a colocar la bachatita. Solamente déjenos saber qué bachatita usted escucha entre panas. Bachatita que usted escucha entre panas, así mientras está sincerando, diciendo esto me pasó a mí, esto me pasó, ¿sí o no? Sí. Solamente comunique a través del más 593-98-412-3943 lo que a usted le ha sucedido entre

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